0: ay.
1: Que ve, lo vamos a picar para cachivo. Sí.
0: Termina la llamada ahí. Aplauso para Lupe Valerio, viejo, por acá, señores.
1: Pero ven acá, pero a mí me hicieron aplauso, que yo llegué porque
0: Sí, ha sido una maravilla, estamos así. ¿Qué es lo que hay? Esos cuartos bate ahí, espérate.
2: Sí, ajá.
0: ¿Y dónde está la foto? La cámara de fotos.
1: Los dos bonitillos que la cogió, mírenlo ahí juntos.
3: Yo estoy loco, voy para allá.
1: Los dos lindones. El ojito verde, el hombre cabrero ese. El viejito, el viejito.
4: Oiga, ese es viejito.com. Para que no lo sepa. Socio de la página de Canal de Sin Fuego.
0: Vale, ven acá. Una foto. ¿Quién va a tener una foto de esta vaina?
1: A tal dinero.
0: ¿Qué me ha hecho para acá, mano? Tira así de frente para no quedar boca abajo.
1: ¿A boca abajo?
0: No, la vaina.
1: ¿Cómo que a boca abajo?
5: Los ombligos para abajo.
0: Porque se ven llenos de vida ahí también. Es una foto ahí.
6: En el acordeón.
1: Feo viejo.
6: Qué maldita reunión.
0: Tírala.
6: Pásame esa vaina, Francis.
1: Tira el video, tú vayas ahorita. Américo, tengo la cámara. ¿Qué hay ahí, compadre?
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6: Vamos arriba, ¿no?

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0: Amigo, ¿qué tal? Aquí está Sumayimbe, el que sabe de esta vaina. Quiero que ustedes se mantengan ahí en sintonía con el show de las estrellas, con mi hermano Enrique Martínez, el monarca. 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Dale para allá.
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0: aplauso, muchas gracias, gracias, gracias, gracias. Gracias a Dios estamos aquí, gracias a Dios estamos aquí, contentísimos la Querubanda. Esperamos de que nuestra música sea el agrado de todos ustedes. Pidan su merengue.
1: Por ahí está mi amigo Richard y Jeffrey gozando, siéntese bien.
2: También para Rafaelina y su amiga que están de fiesta de cumpleaños. Para los muchachos Eric Mata, para Eric Mata y Cristian Laguira que están ahí, los fuertes, con mucho cariño.
3: Saludando a mi hermano Moreno que está aquí, activo, la gente de Sabana Cruz, la gente de Montecristi.
1: Ahí Willy Sosa.
4: Bueno, queremos destacar la presencia para la gente del vecino país de México. Ah, no, espérate, volteé el nombre al revés. Y es Jicomé. La gente de Jicomé, ahí está. ¿Dónde está la gente de Jicomé? Ahí, carajo, ánimo, ánimo, que esa gente bebe mucho robo. Y son bullosos también, hasta de madrugada, donde hay una puerta que se está.
1: Voy a tomar que chupo.

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0: bueno.
1: Soy el ánimo, carajo.
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tú, Alberto, es un hombre que es mucho más que un hombre. Es pura ternura. Siempre fue generosidad con todos aquellos que tuvimos la suerte de conocerle. Fue un hombre rico, extraordinariamente rico. Fue un hombre pobre, brutalmente pobre, como solamente alguien absolutamente arruinado puede saber. Pero siempre fue bueno y generoso. Quizá por eso al final del camino encontró el mejor de los premios, que es el amor. El amor en una muchacha, 40 y tantos años más joven que él, que le ha dado ya un fruto y que le seguirá dando más frutos, porque el tío Alberto es una potencia increíble todavía. Por eso estoy pensando que quizá esta canción se está quedando corta y habrá que escribir la segunda parte. Lo estoy pensando. De momento escuchen la primera. Muchas gracias.

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1: Esa voz me agrada.

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1: Bueno.
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1: Vamos a hacer una canción que ha hecho historia en el mundo entero. Esta canción ha hecho historia en el mundo entero. Por ejemplo, esta canción que dice...

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0: Oye, cantinero, sírveme otro trago, por favor.
1: Pero, ¿es que piensa seguir tomando?
0: Sí, esa es mi decisión. 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

0: Hola, saludos, buenas tardes. Ya en el aire, el can típico de la hora por la superestación bravisfm.net. Desde ahora y hasta las 6 de la tarde. Los éxitos con Lupe Valerio y Rubalí Valerio. Animación todo el camino de tu monarca Enrique Martínez. Contacto con nosotros 849-466-6323. El can típico de la hora. Dando una manita al colega y hermano Holguín Dísla, el cual pues se recupera satisfactoriamente en su hogar, ¿verdad? Y ya muy pronto estará con nosotros. Hasta las 6. El Toma y Daca, Rubalí Valerio, Lupe Valerio, Lupe Valerio, y Rubalí Valerio, Rubalí Valerio, y Lupe Valerio. Arriba.
1: El hombre acordeón, Lupe.

0: Misterio. Así lo buscaba yo. Es el can típico de la hora a través de bravísimafm.net.
1: ¿Cómo le gusta?
0: Colocando los éxitos. El sabor de nuestra música típica.
1: Hermano.
0: Nuestro ritmo autóctono. El merengue.
1: Ahora sí.
0: Ay, sí. Interpretado magistralmente por el hombre acordeón Lupe Valerio y su hija Rubalí Valerio. Ahí, hasta las 6 de la tarde por Bravísima. 849-466-6323, vía de comunicación. Sí, señor, márcalo, pide el tuyo. Hasta las 6. El can típico por Bravísima. Saludos para Holguín Disla. Mary. También para Tony Cambio, para Mireya, para Marino Castillo, para Jocelyn. Gozando a esta hora de la tarde. El can típico de la hora por

arriba hasta las 6, marcando la diferencia. A mí me encanta esto de Rubalín. Me encanta esta mangulina. Como la baila el guin, como la baila el pequeño gigante. La patrona cimarrona, Rubalín. Es el cantinero.

La potranca cimarrona. ¡Ah! Es el can típico de la hora a través de Bravísima FM. Los éxitos con Rubalip Valerio y Lupe Valerio. Hasta las 6 de la tarde por la Superestación. Conéctate conmigo al 849-466-6323. 849-466-6323. El can típico de la hora. Voy a dedicar este a mi hermano. Bienvenido a Ibar, allá en Maryland, Baltimore. En vivo, el hombre acordeón Lupe Valerio, para que bien lo baile ahí con Carmen, ¿eh?

0: lo pone Lupe Valerio, el hombre acordeón. Hasta las 6 de la tarde.
1: Rico Martínez.
0: El can típico de la hora. Arriba. Saludos para Miguel, para Juana, para Josefina y Juan Carlos. En sintonía con nosotros a esta hora de la tarde, disfrutando de este manjar. Esta fiesta gratis. El hombre acordeón Lupe Valerio y Rubalí Valerio. Hasta las 6 por bravísimafm.net. Saludando a Holguín Disla, recluido en casita ahí, disfrutando del programa, ¿verdad? Tranquilito ahí en casita. Muy pronto ya con ustedes. Holguín Disla, el pequeño gigante. La música típica, bien tocada. Con Lupe Valerio y Rubalí Valerio. Hasta las 6.

0: Valerio, pertenece a mí. Tú supiste, ¿verdad? Arriba el cantípico de la hora.
1: Valerio.
0: Bravísima. El sabor de nuestra música autóctona, el merengue.
1: Llegale bonito.
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2: Muy bien.
3: Buenas noches, señor juez.
4: Espérese un momento, póngamele un peso de multa a cada una de las acomodadoras de Cinerama que están allá arriba.
3: Ajá.
4: Sí.
3: ¿Peso de multa a cada una?
4: Sí.
3: Bueno, vamos a ver si después de esto nos dejan entrar allí. ¿Eh? Aprovechamos ya y se lo ponemos también.
4: Espérese, ¿y aquí?
3: Sí.
4: A Ponce y... ¿Y Potosí, qué hay al otro?
5: Canter.
4: Canter. Y a Elías Sade, póngale
3: Elías
4: un peso.
3: Elías Sade, a Ponce, a Cantero, a Castañeda también. Toda la policía
4: peso,
3: tenemos nosotros.
4: Peso,
3: que
4: está... peso de multa.
3: Está bien.
4: Y a Chamizo.
3: Y a Chamizo también. No, yo le quería preguntar, porque lo veo así, ¿no? Que ¿cómo se siente hoy?
4: Mucho mejor.
3: Vaya.
4: Porque ahora el médico me recetó unas tabletas muy buenas.
3: ¿De veras?
4: Sí. Son unas tabletas a base de vitamina A, vitamina U, vitamina I y vitamina O.
3: Óigame, ¿y para qué son esas vitaminas?
4: La misma letra lo está diciendo, compadre. La vitamina A es para la acidez.
3: ¿Y la U?
4: Para la urea.
3: ¿Y la I?
4: Para el hígado.
3: No, no, un momento, un momento. ¿Hígado no es con H?
4: Sí.
3: Entonces hay una falta de ortografía en esa tableta.
4: No, porque para eso tiene también vitamina O.
3: ¿Y para qué es la O?
4: Para la ortografía, precisamente.
3: Ah, vamos, está bien. Entonces esas tabletas tienen una vitamina para cada cosa.
4: Sí, cómo no, son unas tabletas magníficas.
3: Vaya.
4: Pero en fin, vamos a trabajar. ¿Qué caso tenemos para hoy?
3: Bueno, una infracción sanitaria.
4: ¿Quién la cometió?
3: Un cafetero.
4: Pues llámelo complicado en ese cafetericidio.
3: Enseguida, señor juez.
6: Rudecindo Caldeiro y Escoviña.
7: ¡Presente!
6: José Candelario Tres Patines a la reja.
4: ¿Qué?
8: ¿Ya? ¿Ya puede empezar con lo que quiera?
4: ¡Cállese la boca!
8: Ah, bueno.
4: ¿Qué le pasa? ¿Nananina no ha venido hoy?
3: No, no, señor juez, mandó un certificado médico.
4: Sí.
3: Diciendo que hoy no puede venir porque está enferma.
4: ¿Y por qué le da risa que está enferma?
3: Es que estoy contento.
4: ¿A quién firma ese certificado?
3: El doctor Gargantúa.
4: ¿Quién es el doctor Gargantúa?
3: Un especialista de la garganta.
4: Ah, vamos, entonces puede ser que tenga amigdalitis.
8: No, yo no lo creo. Perdóname, una presión mía que dentro de la cabeza, pero no lo creo.
4: No lo creo.
8: Porque yo la tuve una vez. Y ¿qué es lo que dices tú que puede que tenga?
4: Amigdalitis.
8: Ah, no, no, lo que yo tuve fue amigdalitis. Sin A.
4: ¿Cómo amigdalitis sin A?
8: Sí, porque resulta ser que yo tenía una vecina que estaba... Una muchacha... Agraciada.
4: Espérense, no entiendo, no entiendo. Tenía una vecina que estaba, ¿qué? Enferma.
8: Bueno, agraciada la naturaleza.
4: Ah, que era bonita.
8: Sí. ¿Tú la conoces a ella?
4: No, no la conozco, pero es lo que usted quiere decir.
8: Óyeme, y un día...
4: Sí.
8: Yo me encontré con ella.
4: No, un día yo me encontré con ella.
8: ¿A dónde?
4: No sé.
8: ¿Tú lo conoces a ella?
4: No, señor. ¿Ah, sí? Usted dice me encontré y es me encontré.
8: Yo un día me encontré con ella en el elevador de su casa, ¿no?
4: Sí, ¿qué pasó?
8: Nada, figúrate que yo me di cuenta de que aquel era el momento importuno.
4: ¿Cómo importuno?
8: Sí, que era...
4: Oportuno.
8: Oportuno. Y con esa facilidad de palabra que yo tengo para conquistar a las mujeres, óyeme
4: sí.
8: Tú, entorné los ojos, le dirigí una mirada fascinadora y le dije, mi vida, te amo. Déame un beso.
4: Déame un beso.
8: Sí, déame, que me lo dé.
4: Ah, sí, y ella le dio el beso.
8: ¿Qué va? Lo que me dio fue una clase de galleta que me puso un ojo negro.
4: Oiga, le puso un ojo negro.
8: Sí, al día siguiente, como tenía el ojo muy hinchado,
4: ¿sí?
8: Fui a ver un médico, le conté lo que me había escurrido.
4: ¿Cómo usted?
8: Lo que me había pasado.
4: Sí.
8: Y el médico me dijo entonces, lo que usted tiene es... amigdalitis.
4: No diga disparate, Tres Patines. ¿Cómo va a decir un médico que un ojo hinchado por una galleta es un caso de amigdalitis?
8: No, amigdalitis no, chico. El médico dijo amigdalitis.
4: ¿Y amigdalitis por qué?
8: Porque la vecina que me dio el garnatón se llama amigdalia y el médico la conoce, chico.
4: Secretario,
3: dígame.
4: Póngale 10 pesos a Tres Patines para que no le vuelva a fajar a ninguna vecina en el elevador de esa casa.
8: No, no, no, no. Si ya en esa casa no hay elevador, ya...
4: ¿Cómo que no hay elevador?
8: ¿Qué va? Mira cómo sería la gofetada que me dio esa mujer.
4: Sí.
8: Que la expansión del aire infló el elevador, lo trancó contra la pared y ahora todo el mundo tiene que subir por la escalera.
4: Secretario,
3: dígame, señor.
4: Póngale 10 pesos más por echar a perder un elevador.
8: Pero óigame, señor.
4: No oigo nada.
8: No es...
4: Silencio. Vamos a ver, ¿quién acusa aquí?
9: Servidor y picapedrero, doctor.
4: Muchas gracias, Rudecindo. Cuando tenga alguna piedra que picar, ya le avisaré.
9: Sí, señor.
4: Pero mientras tanto, dígame, ¿cuál es su acusación?
9: Pues verá usted, ilustre y eminente jurisconsulto. ¿Le molesta que le diga jurisconsulto?
4: No.
9: ¿Seguro que no le molesta que se lo diga?
4: Seguro que no.
9: Si acaso le molesta, doctor, no tenga pena ninguna y dígamelo con franqueza.
4: No, Rudecindo, le he dicho que no me molesta que me lo diga.
9: Ah, bueno, entonces no se lo diré más.
4: 10 pesos de multa.
9: ¿Y eso por qué, doctor?
4: Porque me da la gana.
9: Usted está bien, no sea zoquete.
4: 20 pesos más por decir que yo soy zoquete.
9: Pero si yo no le he dicho que usted lo sea, doctor.
4: ¿Cómo que no?
9: No, señor, lo único que hago yo es aconsejarle que no lo sea.
4: Bueno, pues yo tampoco le he puesto a usted 20 pesos de multa.
9: Ah, ¿no?
4: No, señor. Lo único que hago yo es aconsejarle que los pague si no quiere ir a cumplirlos a la loma.
9: Ah, bueno, muchísimas gracias, doctor, entonces.
4: De nada. Y acabe de explicarme cuál es su acusación o absuelvo a Tres Patines.
9: No. Eso nunca.
4: Ah, bueno.
9: Nunca en la vida. Usted no puede absolver a Tres Patines de ninguna manera, doctor, porque Tres Patines es culpable.
4: All right. ¿Pero de qué cosa es culpable?
9: De tener un puesto de café que constituye un atentado contra todas las leyes y todas las ordenanzas sanitarias de la República de Cuba y cayos adyacentes.
2: No le haga caso, señor juez, que eso es una calumnia.
9: Nada de calumnia, hombre. Que mis labios jamás han quedado manchados por la falsedad de una mentira.
2: ¿Y eso? ¿Tú dices la mentira con una servilleta amarrada en el pecueso?
9: No, señor. Ah. Yo no digo mentira ni con servilleta ni sin ellas, hombre. Y no me llame mentiroso porque le suena un aletazo.
2: ¿A quién, chico?
9: A usted.
2: Ah, bueno, yo creí que tú decías juez.
9: Y al juez también.
4: ¿Qué dijo usted, Rudecindo?
9: Digo, no, doctor, perdone, doctor. Es que ese hombre en el calor de la discusión me pone ya que no sé ni lo que digo.
4: Bueno, pues procure fijarse.
9: Sí, señor. Póngame 10 pesos de multa si quiera.
4: No me da la gana.
9: Es interés, doctor.
4: ¡Cállese la boca!
9: Muchísimas gracias.
4: All right. Vamos a dejar eso así. Y dígame, Tres Patines, usted tiene un puesto de café.
2: Sí, tengo un puesto. ¿Es algún delito ese?
4: Bueno, eso solo no.
2: Ah, vamos, porque si también me van a reprochar que yo me gane la vida honradamente con el sudor de mi rastro.
4: No, Tres Patines. ¿Eh? Será con el sudor de su rostro.
2: ¿Y qué dije yo, chico?
4: Usted dijo con el sudor de su rastro.
2: Sí, pero es que yo me refiero al rastro que deja el sudor en el rostro.
4: Vamos a no discutir eso entonces. Pero la cuestión es que usted tiene un puesto de café, ¿no es eso?
2: Ya te dije que sí, chico.
4: ¿Cómo se llama?
2: ¿Quién?
4: Ese puesto.
2: Bueno, te voy a decir. Resulta ser...
4: Sí.
2: ...que el dinero para poner ese puesto... Para poner ese puesto. ¿Se puede decir poner ese puesto?
4: Sí.
2: ¿Y cómo se puede poner algo que ya está puesto, chico? Espérate.
4: Porque en ese caso la palabra puesto no es del verbo poner.
2: Ah, vamos, es del verbo vender café.
4: No, señor. No es de ningún verbo, porque en ese caso significa tienda.
2: Y tienda no es del verbo tender.
4: Mire, Tres Patines, vamos a dejar la gramática para otro día. Y acábeme de decir cómo se llama ese puesto que usted tiene.
2: Yo no te lo dije.
4: No, señor, no me lo dijo.
2: Eso te estoy diciendo, que no te lo dije.
4: Pues dígamelo.
2: Bueno, te lo voy a decir ahora, bueno. María, en eso estoy, chico. Pues resulta ser que el dinero para poner ese puesto me lo dio una tía mía que se llama Fe.
4: Ajá.
2: Entonces yo, como un homenaje de agradecimiento a mi tía, le puse así, el puesto de café Fe.
4: ¿El puesto de café Fe?
2: Sí, chico, pero para que tú veas, chico, oye, como es la gente, no hay quien le diga el puesto de café Fe.
4: ¿Y cómo le dicen entonces?
2: El puesto de café Fu.
4: ¿Y eso? ¿Tan malo es el café que usted despacha?
2: No, al contrario, porque FU en este caso no es de la abreviatura de fulastre.
4: ¿Y de qué es abreviatura entonces?
2: De fuerte.
4: Ah, vamos, el fuerte. Café que usted vende es fuerte.
2: Sí, claro, chico.
9: No mienta, compadre, que no es fuerte.
2: ¿Y cómo es entonces?
9: Claro.
2: Claro, le dije yo a este, claro. Y eso no es lo que acabo de decir yo.
9: Y tu Dios, doctor, tenga cuidado con Tres Patines que está tratando de embotirlo a usted.
4: Déjelo, Rudecindo, y no se preocupe.
9: Es que si Tres Patines consigue embotirlo a usted, luego van a decir por ahí que usted es un embotido.
4: 10 pesos más por llamarle embutido al señor.
9: Óigame, doctor, por Dios.
4: ¡Cállese la boca!
9: ¡Qué sucio eres, chico!
4: ¡Póngale 10 pesos más!
9: Muchas gracias, doctor.
4: De nada.
9: ¿Nombre de la colonia española?
4: ¿Qué cosa es nombre de la colonia española?
9: Que muchas gracias.
4: De nada. Dígame, Tres Patines. Óigame, usted siempre busca algo para pa tener algo siempre en jaque a la gente.
2: No, tengo que acomodar a este. Donde me venga bien, ahí le
4: acomodo. Ahí mismo lo acomodo. Usted sale a la calle y pregunta, ¿qué es lo que quiere comprar a Rudecindo hoy?
2: Sí.
4: ¿Qué zapato? Peletería. ¿Que quiere comprar comida?
2: Almacén. No, que no quiere comprar. Yo compro primero lo que sea y voy y lo acomodo y le vendo lo que yo quiero venderle.
9: Hasta un día, hasta un día.
4: Cállese la boca usted. Estoy hablando con el acusado.
9: Está diciendo que me está acomodando.
4: Estoy hablando con el acusado. ¿O usted quiere que lo absuelva?
9: ¿A quién?
4: A Tres Patines.
9: No, nunca. Ah, nunca, bueno. Nunca.
4: Entonces cállese nunca. La boca. No me abra los ojos, así cállese la boca. Dígame, Tres Patines, ¿en dónde tiene usted ese puesto de café?
2: Bueno, yo el puesto de café ese primero lo tenía ondulante, ¿no?
4: ¿Cómo ondulante?
2: Ondulante.
4: Ah, también hacía...
2: No, peinar, chico, ¿eh? Ondulante, que yo andaba con el termo en el
4: ambu, cajoncito. Ambu.
2: Ambu al centro.
4: No, señor, ambulante.
2: Ambulante. De
4: ambulante.
2: Sí, la gente decía, la gente de termo, la gente de
4: termo. Iba en motoneta.
2: Sí.
4: ¿Motoneta?
2: No, motoneta no, a pie.
4: Ah, llevaba su...
2: El cajoncito, igual que el mismo, el cajón de limpiabota, sirve para eso.
4: Ah, sí.
2: Saca el betún y la cosa y el mismo coloca el otro termo. Haces lo que tú hiciste con el papel, que te da el pliego de papel a 6
4: sí.
2: centavos.
4: Sí.
2: Te dan 118
4: vasitos
2: de eso.
4: Sí. ¿Y a cómo lo vende?
2: ¿El qué?
4: El cartuchito con el café.
2: ¿A kilo?
4: A kilo. ¿Y recoge el vasito?
2: Le gana 7 octavios de centavo.
4: ¿Cómo 7 octavios?
2: 7 octavios. El centavo son 8 octavios.
4: 8. ¿Qué es lo que usted qué cuenta está sacando?
2: 8 octavios, chico. Divide un centavo, ¿eh?
4: Octavo.
2: Octavio, de eso, ¿sí? ¿Así es, ¿eh?
4: Octavo.
2: Y como yo digo Octavio, la gente me entiende, pero se ríe, chico.
4: Sí.
2: ¿Eh?
4: Tienes que reírte porque estás diciendo tú un disparate.
2: Sí. Entonces yo después ya cambié para la motoneta, ¿no?
4: Ah,
2: pero la motoneta tenía un salidero de longaniza.
4: ¿Cómo de longaniza?
2: Que
4: también vendía longaniza.
2: No, chico, lo que se le echa para que camine el motor.
4: Gasolina.
2: Gasolina.
4: Gasolina.
2: Y le caía la gotica ahí pegada al termo, chico. Óyeme, chico. Ave María, la gente se metía de café aquí con gasolina y te hacían 24 kilómetros por hora. Óyeme, fácil. Yo no me explico. Aquello era terrible.
4: Bueno, ¿y después?
2: Después ya me establecí y ahora estoy ahí en Campanario y Obrapía.
4: Momento, Tres Patines. En Campanario y Obrapía no puede ser.
2: ¿Por qué?
4: Porque esas dos calles no se encuentran.
2: ¿Cómo que no se encuentran? ¿Cómo no van a encontrarse? ¿Tú lo has buscado bien en el mapa?
4: No, chico. Tres Patines. Lo que le quiero decir es que esas dos calles no se juntan, que no hacen esquina.
2: ¿Y qué hacen entonces?
4: No hacen nada.
2: ¿Y es? ¿Están sin trabajo ahora?
4: No. Lo que le digo es que su café no puede estar en Campanario y Obrapía, porque Campanario y Obrapía no es ninguna esquina.
2: ¿Y qué, chico? ¿Hay alguna ley que me diga a mí, que me obligue que mi café tiene que estar en una esquina?
4: No, pero ¿dónde está su café entonces?
2: Está en la medianía de cuadras, chico.
4: Oh, ray, vamos a no discutir eso tampoco. Pero ¿el café que usted vende está dentro de la ley?
2: No, chico, está dentro de una cafetera,
4: momento,
2: chico. Después que yo hirvo el agua.
4: ¿Qué hirvo? Un momento. Lo que yo le pregunto es que si usa café legítimo, café de buena calidad.
2: Ah, sí, cómo no, café de primera.
4: Entonces, bueno.
9: ¿Qué rayos va a ser bueno, hombre, por Dios?
4: No me eche rayos aquí, Rudecito.
9: Tengo que echarlo, doctor, porque a mí me han asegurado todos los vecinos que el que toma una vez café en el puesto de Tres Patines no lo vuelve a tomar en su vida.
2: Claro que no, por eso mismo le digo que es un café de primera, Rudecito.
4: ¿De primera calidad?
2: No, de primera vez. La segunda vez no hay quien se lo dispare, chico.
4: Vaya tomando nota de eso, secretario.
3: Nota nada más, ¿no es eso?
4: ¿Cómo nota nada más?
3: Sí, el café no tengo que tomarlo, ¿no?
4: No, el café no.
3: Muchísimas gracias.
4: De nada. Dígame, Tres Patines, ¿a cómo cobra usted ese café tan excelente?
2: Bueno, chico, ya eso después que yo puse el establecimiento que hay que pagar el ingreso, sí. Lo vendo la ración a 3 kilos, chico.
4: ¿A 3 kilos?
2: Sí, pero cuando el cliente me lo pide, también despacho un centavo de café.
4: Ay, ¿cuánto café da usted por un centavo?
2: Bueno, un dedo nada más.
4: Ah, vamos, echa usted un dedo de café en la taza, ¿no es eso?
2: No, ¿qué va? No, la taza no ha hecho nada, chico.
4: ¿Y entonces dónde echa usted el dedo de café?
2: En ninguna parte, chico. Lo que hago es por un centavo es dejar que el meter el dedo en la cafetera y que el machante se lo chupe después, chico.
9: Bendito sea Dios. ¿Y usted no se da cuenta de que eso es una infracción sanitaria terrible, compadre?
2: ¿Por qué, chico?
9: Porque ese dedo que el cliente mete dentro de la cafetera puede estar lleno de macrobios.
2: No, Rudecindo, de eso nada, porque para eso tengo yo en el puesto una latica con mercurio cromo, chico.
4: ¿Cómo una latica con mercurio cromo?
2: Sí, chico, el cliente que quiera meter el dedo dentro de la cafetera tiene que meterlo primero en la latica de mercurio cromo. Después se lo limpio en la camisa para que el dedo quede bien desinfectado.
4: No me digas, primero mete el dedo en el mercurio cromo.
2: Sí.
4: Luego lo mete dentro de la cafetera.
2: Sí.
4: Pero entonces el café tiene que saberle a mercurio cromo.
2: ¿A qué?
4: A mercurio cromo.
2: Sí.
4: ¿Eh?
2: Claro, sí. ¿No? Digo, no, me curo cromo.
4: ¿Sí?
2: No, chico, no, es que tú te, la idea tuya se me fue hablando.
4: Sí.
2: ¿Sabe qué pasa? Es el mercurio cromo el que le sabe a café, chico.
4: ¿Y ese mercurio cromo no se va depositando en la cafetera?
2: Bueno, sí, chico. Alguno tiene que irse depositando.
4: Entonces el café tiene mercurio cromo.
2: Sí, tiene. ¿Cómo no va a tener? Ah, sí. Tiene un poquito de todo. Bueno, creo que tiene hasta un poquito de café también.
4: ¿De café también?
2: Sí, no mucho, pero tiene algo.
4: Ajá.
9: Con permiso, doctor.
4: ¿Qué quiere usted decir, Rudecindo?
9: Porque yo creo que el café que vende Tres Patines no tiene ni un solo grano de café, porque yo lo he probado, señor juez, y a lo que sabe es a garbanzo.
2: Bueno, pero párate ahí mismo, Rudecindo. Párate ahí. Oíste, ¿sí? Pero es que porque, óyeme, toda la materia prima no puede ser café, señor mío. Hay que echarle también su poquito de garbanzo tostado,
4: ¿pero
2: chico?
4: ¿Cómo? ¿Usted le echa garbanzos al café?
2: Yo sí.
4: Hágame el favor. En ese caso lo que usted vende no es café, Tres Patines.
2: ¿Qué es entonces?
4: Potaje de café.
2: Oye, este.
4: Secretario,
3: dígame.
4: Ordene inmediatamente que sea inspeccionado el puesto de Tres Patines. Y si encuentran un solo garbanzo allí, que procedan a clausurarlo en el acto.
2: ¿Y eso por qué, chico? ¿Está prohibido en Cuba la venta de garbanzos?
4: La venta de garbanzos no, pero mezclar garbanzo con el café sí está prohibido.
2: No está prohibido.
4: Sí está prohibido.
2: Pero ven acá, chico, yo no puedo ir a una fonda y comerme un potaje de garbanzos.
4: Sí.
2: Y arriba de eso, si me da la gana, no me puedo tomar una taza de café.
4: Sí.
2: Entonces no está prohibido mezclar el café con los garbanzos, chico.
4: En el estómago no, Tres Patines, pero en la cafetera sí. El contenido de la cafetera no puede tener garbanzos.
2: ¿Por qué? Si el contenido de la cafetera va a parar el estómago también.
4: Escriba,
2: chico,
4: ahí, secretario.
2: Que venga lo que le dé la gana, chico.
3: Venga la
4: sentencia. Cállese la boca. Ese café no es honesto y por lo tanto clausuro los garbanzos, el mercurio, la cafetera y el puesto. Y como no encuentro bien que vende usted esos cafés, lo clausuro a usted también por un plazo de 6 meses.

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